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4: Muy buenos días, ¿qué tal? ¿Cómo estamos? ¿Bien? Bastante que me alegro. Lunes de nuevo, día 6 de julio ya del año 2026. Bienvenidos, bienvenidas, amiguitos, a una edición más del espacio Radiohead. El tiempo que repasa la historia de la música a través de las listas de popularidad y ventas aquí en UFM. Gracias por elegirnos. Te habla Emilio Vélez y te mando un saludazo súper, mega, macro, hiper cordial. Como siempre, elevadísimo a la máxima potencia para que llegue a todo el mundo. Gracias, gracias. Ya sabes que nuestro programa se basa en repasar la historia de la música, situándonos en el mismo día de hoy, pero en otros años. Ni más ni menos que eso. Vamos al mismo día de hoy, repasamos los 10 primeros en popularidad o ventas, puede ser de España o de otros países invitados, y escuchamos algunas de las canciones que estaban ahí dando caña. Y de vez en cuando tiempo para la actualidad, para ponernos al día y para cambiar de año. Pues vamos a empezar rápidamente, como cada lunes, miércoles y viernes. Es obligadísimo retroceder 40 años para empezar nuestro Radiohead. Así que nos vamos al día 6 de julio de 1986. Nos encontramos en el 10 a Simple Red aquella semana. Es un tema Jericho. En el 9, azul y negro. Vuelva usted mañana.
5: Número 8.
4: Y en el 8, Stephanie. Irresistible.
5: Número 7.
4: Puesto 7, WAC. Right Between the Eyes. Y en el 6, Angel, Dancing in Paris.
5: Número
4: 5 para el tomavistas de Paolo Salvatore, que daba un buen saltito aquella semana. Número 4, Pet Shop Boys, Love Comes Quickly. Y Miguel Bosé ya estaba en el 3 con Nena.
5: Número 2.
4: Número 2, Falco, que perdía el número 1 con Rock Me Amadeus.
5: Número
4: 1. Y de nuevo volvían a conseguir ser número 1 el tema A Kind of Magic de Queen. Se lo había logrado un par de semanas antes también. Nos escucharemos enseguida, pero antes vamos a empezar por el puesto número 10. El primer tema que escuchamos en la mañana de hoy es este fantástico sencillo del disco Picture Book de Simple Red. Jericho.

abriendo hoy nuestro Radiohead de Jericho, el fantástico single, el fantástico single de Simple Red, de su disco Picture Book, que apareció tras Come to My Aid. ¡Qué maravilla! Simple Red, Jericho. Bueno, vamos a subir hasta el puesto número 8. Nos encontramos desde Mónaco a la cantante Stephanie, que era muy conocida allí en Mónaco.

acá End of Magic, una clase de magia, fantástico tema de Queen que volvían a ocupar el número uno. La banda sonora de Los Inmortales coincidió este número uno con la visita a España para unos conciertos tremendos del grupo Queen. A Kind of Magic. Y ahora la magia la va a poner en la actualidad la última ganadora de Eurovisión.

la ganadora del último festival de Eurovisión, Dara, el tema Bangaranga de Bulgaria. Triunfa en varios países de Europa. Vamos rápidamente con la rueda del tiempo en marcha. Será el primer repaso de hoy a unos 10 primeros que nos están esperando, pues en el día 6 de julio de 1982.

Año 1982 y número uno para Roxy Music y su elegantísimo More Than This, del maravilloso álbum Navalon, el último del grupo de Brian Ferry. Escucharemos enseguida esa maravilla, pero antes vamos al puesto número uno, porque ahí entra Shaking Stevens. Única semana dentro del top ten con este fantástico Oh Julie.

Ahí tenemos al británico Shaquin Stevens, que nunca ha tenido un éxito fuerte, fuerte en España, pero sí que es muy popular en el Reino Unido y en Irlanda. Oh Julie, sin embargo, en aquel verano se coló en esa lista de popularidad en el puesto 9. Vamos al 6. Temazo Soy Futuro número 1 y superventas número 1 en todos sitios. El single, el álbum de Alan Parsons Project. El famoso proyecto musical de Alan Parsons dio completamente en la diana con este regalazo para nuestros oídos. Eye in the Sky.

Excelente sencillo de Alan Parsons Project, qué maravilla. Hace 44 años que lanzó este Eye in the Sky, que le llevó al número uno en nuestro país, tanto en singles como en álbum. En esta lista de popularidad también sería número uno, aunque de momento sea su entrada en el puesto número 6. El número uno aquella semana era para la elegante música británica del grupo de Brian Ferry. Los Roxy Music se referían como grupo de la música con un álbum llamado Avalon y un single maravilloso, More Than This.

0: Excelente sencillo de Roxy Music, y número uno aquella semana en España. Primer sencillo del álbum Avalon. ¡Qué maravilla con mayúsculas!
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0: Entramos en la segunda mitad de esta primera hora de nuestro programa de hoy. La ruleta del tiempo está en marcha ya, rumbo al mismo día de hoy de otro año. En esta ocasión la ruleta nos va a situar nada más y nada menos que en 1988.

Año 1988, número uno aquella semana, Eddie Grant, que repetía con su super hit Give Me Hope Johanna. Vamos a retroceder y quedarnos en el 10, en el farolillo rojo, Rod Stewart, Perdido en Ti. Buen tema rock, señor. Lost in You, en su disco Out of Order. Rod Stewart, Lost in You.

Estrella del Norte, fantástico single de Mango. Ahí estaba él y su cancioncita en el puesto número 7 dentro de su álbum en español Ahora, aunque parte del álbum también era en italiano. Estrella del Norte, vamos al número 1. Eddie Grant era el número 1. Give me hope, Joanna.

Grant, el número uno una semana más en nuestro país, y nos situamos, claro, en el día 6 de julio del 88. Give me hope, Joanna. Regresamos a la actualidad con Lady Gaga. No matter what, no matter what.

La banda sonora del Diablo se viste de Prada 2. Lady Gaga canta el tema principal, Runaway. Lady Gaga, nuevo éxito para la extravagante cantante norteamericana. Ponemos la ruleta del tiempo en marcha. Vamos a dar una vueltita por un día como hoy de otro año. En esta ocasión la ruleta nos lleva pues hasta el día 6 de julio de 1994. Vamos para allá.

0: James People Play, la versión de todo un clásico a cargo de los Inner Circle, pues triunfó bastante en España en el año 94, en pleno verano. James People Play.
1: Número 2.
0: Vamos al 2 con un temazo de los Mana, Vivir sin aire.

Vivir sin aire, el primer éxito importante para Maná. Ahí estaban los Maná en el número 2 aquella semana. Camino del número 1, que no iban a tardar mucho en conseguir. Vivir sin aire, Maná. Vamos arriba del todo. Número 1.

0: Fantástico tema de Big Mountain, que lideró las listas de España varias semanas. Fue en 1994. Baby, I Love You Way. Una de las canciones más importantes aquel año. Hace 32 ya. Big Mountain, Baby, I Love You Way, que es original de Peter Frampton. Baby, I Love You Way.
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0: Bueno, seguimos en UFM contigo en este lunes día 6. Bienvenidos, bienvenidas, amiguitos, a una edición más del espacio Radiohead. Bienvenidos si te incorporas, renovados saludos si estabas y deseas seguir. Gracias por estar con nosotros. Ya sabes que repasamos la historia de la música yendo al mismo día de hoy de otro año. Y a eso vamos, porque la ruleta del tiempo ya ha arrancado para llevarnos rumbo al día 6 de julio. Ahora sabremos enseguida de qué año. 1990-98.

0: año 1998. Hace 28 años que Modern Talking remezclaron You're My Heart, You're My Soul y volvió a ser número uno en España, tal y como lo habían conseguido en el 85. Bueno, vamos a escuchar el...
1: ¡Número 10!
0: Desiree, número 10, Life.

Estamos en el año 1998 con los Molotov y su tema Give Me The Power. Ahí estaban ellos en el puesto número 5 en aquellos días de julio del 98. Vamos a subir al número 1. Mother Talking, número 1. 97.8 on your FM dial. 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

Era el número uno en España un día como hoy en 1998. You're My Heart, You're My Soul, una nueva remezcla con la colaboración del rapero Eric Singleton, que supuso el regreso momentáneo de Mother Talking, incluido en su álbum Back for Good. You're My Heart, You're My Soul.

Perfecto. Damos paso a una lista invitada. Nos vamos a Europa, a 1985, a repasar la lista de los Euroclips, una de nuestras listas favoritas, la que reunía los videoclips más programados en las televisiones públicas europeas. España participaba con el programa Tocata, los emitidos en el programa Tocata principalmente. Pues para el 85 nos vamos.

Año 1985, el videoclip más programado era el de Bruce Springsteen, I'm on Fire. Vamos a retroceder y quedarnos en el 9. Time Bandits, de Holanda.

Excelente la música de los holandeses Time Bandits, Endless Roads. Ahí estaban en el puesto número 9 de esta lista europea llamada Euroclips. Time Bandits. Vamos al 6 con los alemanes Propaganda, producidos por Trevor Horn. Duel.

tema de los Propaganda, este increíble Duel. Ahí estaban ellos en el puesto número 6 aquel día 6 de julio. Propaganda. Vamos a subir un poquito. Justo encima estaban los austriacos Opus.

0: Fue la canción más rentable en España en 1985. En esta lista europea aparece aquella semana en el puesto número 5. Pero iba a ser un temazo tremendo y de muchísimo éxito en España. Opus de Austria. Life is life.
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Última parte de nuestro Radiohead de hoy. Y entramos con una lista invitada. Vamos con Italia, una lista italiana. Italia que aparece poco en nuestro programa, por lo menos a nivel país. Hoy los tenemos invitados con su lista de julio del año 1979, donde hay alguna sorpresita que otra que seguro que vamos a conocer mucho. Año 1979.

La lista italiana oficial, un día como hoy en 1979. Umberto Tozzi, Amy Stewart, Patrick Juvent, Gloria Gaynor, Renato Zero, Donna Summer, Adriano Papalardo, Wings, Miguel Bosé. Y en el número uno, Alan Sorrenti. Y el tema Tu sei la única donna per me. Vamos a retroceder y quedarnos en el un tema que iba a ser número uno en España aquel mismo verano. Lo escuchamos en italiano. Un

Normalmente solemos escuchar esta canción en español, pero como hoy tenemos de invitado a este país, Italia, ese país fantástico, lo escuchamos en italiano porque además ocupaba el puesto número 10. Una subida espectacular desde el 39 hasta el 10. Gloria. Número 10.

Era el puesto número 6 en esta lista italiana que tenemos invitada esta semana. Renato Cero. El Carrozzone. Renato Cero era el 6. En el 1, el también italiano, Alan Sorrenti. Un tema que nos suena mucho porque al año siguiente hubo una versión del Gianni Chevi en España. Tu sei la única donna per me. Alan Sorrenti. Eres la única mujer para mí. Ahí estaba él en el número 1 en Italia, en Diego Moy en el 79.

Mes. Fantástico. La lista italiana que hemos tenido invitada en el día de hoy y que volveremos a darle otro repaso a lo largo de esta semana. Vamos a regresar a la actualidad ahora con Apriétame, que es lo último de Rich Cubali. No te

Apriétame, ahí está lo último de Rich Kubalik, que suena así de bien. Apriétame, que está sonando por todos lados este verano. Rich Kubalik, ruleta en marcha por última vez en este lunes, día 6 de julio. Rápidamente nos ponemos en situación y nos vamos hasta 1983.

Año 1983, día 6 de julio como hoy. Número 1 en España, el Roca de una noche de verano. Exitazo para Miguel Ríos. Qué maravilla. El rock de una noche de verano. Lo quitaremos enseguida. Pero antes vamos a retroceder hasta el puesto. Primera semana en el top 10 para Annie Lennox y Dave Stewart.

fue el single estrella del segundo disco de los Eurythmics. Ese dúo fantástico formado principalmente por Annie Lennox y Dave Stewart, llamado como este single, Sweet Dreams, el segundo disco. También venía aquí su tema Love is a Stranger. Vamos al 9 con Robin Jeep, uno de los gemelos de los Bee Gees. Lanzaba singles en solitario en los 80 también. Juliet fue su canción más popular. Hay países como Alemania que lo tuvieron 6 semanas en el número 1. Fantástico, Robin Jeep.

Juliet. Qué gran canción de Robin Gibb en su disco How Old Are You. Puesto 9 en aquel momento, qué maravilla. Vamos que nos vamos y lo hacemos con el número 1, Miguel Ríos. Lo era con el rock de Una Noche de Verano. Un día de verano como hoy, del año 1983. Miguel Ríos, qué maravilla. Recibe un cordial saludo de Emilio Vélez, que te acompañó super mega macro hiper encantado. Gracias por elegirnos, amiguitos. Gracias. Hasta mañana. No.

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Es la música de Chanel sonando aquí en tu radio favorita, un nuevo intento de consolidar su éxito después de aquel famoso Slow Mo con este 1x1, ahora ya alejada de grandes discográficas y de forma un poquito más independiente. La música que suena aquí en tu radio favorita en este lunes día 6 de junio está toda en un mismo lugar. Esto es Oh My Hits, yo soy Raúl Fernández y aquí arrancamos una nueva edición con la música de My Towers de Abraham Mateo, de Taylor Swift o de Manuel Turizo, que suena con su nuevo single.

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Ese Quiero Más, la música de Gracie sonando en este lunes en el que puede que ya estés de vacaciones o currando ahí levantando el país. Ánimo, si es tu caso. En nada, suena por aquí la música de Taylor Swift. Hablaremos, por supuesto, de su boda. También sonará por aquí Tiesto con su The Business. Antes, uno de los éxitos de este verano 2026. La música de Russian con este Tattoo.

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Nuestra próxima invitada ha protagonizado una de las bodas más famosas y al mismo tiempo más secretas de Estados Unidos, Taylor Swift, casándose con el jugador de fútbol Travis Kelce en el Madison Square Garden. Una vez que estaban casados con seguridad casi militar, anunciaron el desenlace con un Just Married en una de las pantallas gigantes del Madison Square Garden. Suena Taylor Swift con este

0: La boda de Taylor Swift, que ha generado muchísimos titulares en Estados Unidos y de la que te iremos contando cositas según nos enteremos.
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0: Y ahora es momento de bailar un poquito con la música de Abraham Mateo, con este Quiero Decirte, uno de los éxitos, uno de los muchísimos que vamos a bailar aquí en All My Hits en esta edición de lunes día 6 de julio. Si te quedas conmigo en la radio, te prometo que te lo vas a pasar muy bien.

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Ojito, porque ahora cuando pidas un paquete extracomunitario, es decir, fuera de Europa, es decir, en China y estas cosas, por muy barato que te salga, te va a salir un poquito más caro, porque ahora nos van a cobrar 3 euros por paquetes extracomunitarios de poco valor, que entra en vigor esta nueva norma, ya ha entrado en vigor esta pasada semana, y a partir de ahora nos pueden cobrar, pues por esos paquetes que pedimos a China y estas cosas, unos 3 euritos por cada paquete, no por cada producto. Así que si sigues pidiendo en lotes, pues te seguirá saliendo más o menos rentable. Ana Mena con Lola Índigo en ese patito, ¿eh? Y llega ahora la música de Tini con su triple T.

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La música de Ava Max, también Marshmello. Los mejores éxitos en tu radio. En nada abrimos una nueva hora. Lo haremos con Rosalía, pero antes... A Chop, R es otra cosa. Suena Bad Bunny.

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Con la música de Rosalía hemos abierto una nueva hora de éxitos. Ojito, porque Mick Jagger, el líder de los Rolling Stones, ha elogiado públicamente a Rosalía en una reciente entrevista. Jagger ha destacado el último trabajo discográfico de la artista catalana, Lux, calificando el álbum como muy conceptual y además muy interesante. Dice que admira mucho a nuestra artista. Con esto abrimos una nueva hora de éxitos. Con ella, con Paul Hernández, también John Summit, Madonna con su nuevo disco y mucho más música en tu radio favorita.

0: Ahí tenías a Madonna con Sabrina Carpenter dentro del último disco Confessions 2, el último álbum de Madonna, en el que, por ejemplo, colabora el artista de música electrónica Martin Garrix. Si quieres ver un poquito más sobre el disco y leer un poquito más, te cuento en zlive.es. Ahí también puedes escuchar el álbum completo.
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1: Si hace unos 10 o 15 años empezaron a estar de moda las colaboraciones discográficas, ahora parece que están de moda las colaboraciones, pero en directo, en los conciertos. Y es que dentro de la gira Cuarto Azul World Tour de Aitana en Canarias, en esa parada ha tenido un invitado muy especial. Ha sido Quevedo, con quien ha compartido un momento muy especial. Este Gran Vía que escuchamos ahora en la radio.

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Por aquí la bichota Karol G con su Latina Forever. Escucharemos también la música de Camila Cabello, Gracie o Luis Tomlinson con su Imposter. Los mejores éxitos que compartimos en este lunes día 6 de julio. Espero que lo estés llevando muy bien. Suena ahora Nayara con su Celos.

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1: Dice que se siente un poquito impostor en este último single. Suena la música de Luis Tomlinson, uno de los One Direction, aquí en Oh My Hits.

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Ella es Kenia Os con ese una y otra vez y llega por aquí Karol G, que acaba de compartir una publicación en sus stories de Instagram compartiendo un momento muy emotivo en un vuelo en el que lloró muchísimo de gratitud y nostalgia, al mismo tiempo que anunció que está preparando algo para sus fans desde hace mucho tiempo y que después de mucho trabajo y mucho tiempo las cosas por fin han tenido sentido para ella. Suena Karol G, La Bichota, con este Latina Forever de momento uno de sus últimos éxitos.

quiero que te quedes conmigo el próximo ratito aquí en la radio, porque vamos a compartir hits número uno como ese Gone Gone Gone de David Guetta, también el Golden de Hunter X o la música de Anita con su Choca Choca. Con estos temas abriremos una nueva hora que viene llena de éxitos. Antes, la música de Camila Cabello, que ha te enchufado enchufada en este lunes aquí en la radio.

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Hits. Este verano 2026 te voy a acompañar vayas donde vayas. Si quieres conectarte en la radio, yo estaré encantado de pincharte la mejor música, como siempre, a esta hora y en este punto del dial. Esto es On My Hits. Yo soy Raúl Fernández y ahí tenías la música de Anita con Shakira en ese Choca Choca, uno de los éxitos de este verano que vamos a bailar mucho, tanto como llevamos ya 2 años bailando el temazo de Huntrix, Las Demon Hunters, con este Golden... que no puede dejar de sonar aquí en la radio.

0: Ahí tenías la música de Ozuna. En nada, Manuel Turizo, escucharemos a Jason Derulo o Dillo. Antes, nos tambullimos dentro del último disco de Madonna, Confessions 2. Por cierto, si quieres saber qué me parece, entra en zlive.es. Suena con este Bizarre, es uno de los temas de Madonna dentro de ese último disco. Es su colaboración con Martin Garrix.
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0: Según lo estoy escuchando este fin de semana, que llevo ya unas cuantas escuchadas al último álbum de Madonna, cada vez me está gustando más esta colaboración con Martin Garrix en este Bizarre. Es la música de Madonna dentro de su último disco Confessions 2, la segunda parte de Confessions o una dance floor.
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0: Gracias por conectarte aquí en la radio. Nada llega, la música de Manuel Turizo. Antes suena Dainoro con este Monsters.

Noticias que nos encanta contarte en este lunes 6 de julio. Según ProMusicae, el sector de la música, la industria de la música, sigue creciendo. El sector ha crecido un 13,7%, alcanzando una facturación de 409 millones de euros, la cifra más alta desde el año 2003, la época prepiratería. España está creciendo prácticamente el doble del ritmo de la media mundial, que es un 6,4%, superando a mercados como Reino Unido, Francia o Alemania. Hay mucha música aquí en España. Llega en nada Capital Ceres, antes Yandel con este hit.

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un actor de Stranger Things que ha triunfado con una canción que ya tenía 2 años. Se ha vuelto viral este año en TikTok, otorgándole mucho éxito con ese proyecto paralelo. Y llega por aquí Miley Cyrus, que acaba de estrenar su propia Barbie. Ya puede decir que tiene una muñeca propia, ¿eh? Miley Cyrus con este River. Muchos más éxitos en este lunes 6 de julio en tu radio.

Lentamente voy recogiendo mis cacharros aquí en la radio, en el estudio, porque tengo que dejar sitio, que soy un desastre, siempre tengo todo por el medio, ¿eh? En fin, me voy marchando, pero mañana vuelvo como siempre a la misma hora para seguir celebrando contigo este veranito tan especial de este año 2026, en el que nos lo vamos a pasar muy bien aquí en Oh My Hits, si te quedas conmigo pegado en la radio. Sé feliz, que la música te acompañe. Me voy con la última y nos vamos. Chao, chao.

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0: Son las 5, las 4 en Canarias. 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
2: ¿Cómo estamos? Muy buenas tardes, señoras, señores. Aquí estamos para ponerte las pilas durante toda la tarde, arrancando los motores de la edición de hoy lunes de A Toda Radio. Y ya sabes, poniendo en marcha nuestro WhatsApp. Apunta al 694-2474-57. Tenemos la música más refrescante, la más fresquita, y tú estás más que invitada, más que invitado. Saludos de José Ibáñez, porque prepárate, esto comienza aquí ahora, y además con lo nuevo de Reels B, que te va a gustar sí o sí. Esto sí.

Ahí estábamos arrancando los motores de la edición de hoy de A Toda Radio con ese ¿Quién te ve?, nuevo sencillo para este hombre nacido en Palma de Mallorca el 18 de octubre de 1993. Ahí estaba Rels B. Y ojo, porque ahora nos quedamos con la norteamericana Taylor Swift, que le ha puesto banda sonora a Toy Story 5 con su I Need It, I Know You. 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

0: Es uno de los temas de la temporada. ¿Qué duda cabe? Esto no lo discute absolutamente nadie desde Hispalis, desde Sevilla. Y está Dime Dónde Estás, esa pregunta que te lanzaba Álvaro de Luna. Y ojo, sube el volumen porque llega el tema central de la banda sonora de la película El Diablo Viste de Prada 2. Las protagonistas en lo musical, Lady Gaga y Doechii con su Runaway.
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¿Cómo huele? ¿Cómo sabe a veranito esta canción de los La La Love You? Que por supuesto tenía que sonar aquí en tu radioestación favorita. Es la mitad de la mitad. Y ahora llega el doble de calidad y de música, porque nos quedamos con Ariana Grande y con su Hey Dad, I Made You Love Me.

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Si nos gustaba la canción original, que data de mediados de la década de los 80, esta actualización que realizó allá por 2021 el británico nos encandiló desde la primera escucha. La estábamos rescatando para ti en nuestra sección de música del recuerdo. Sam Smith con esta

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0: De Escocia e Irlanda, gracias a esta producción que nos trae Calvin Harris, contando eso sí, con la vocal de la DJ y productora irlandesa Jay-Z. Esto se llamaba Satisfy. No te pierdas ahora en A Toda Radio por un pendejo no se llora con el subtítulo de Salud Mi Reina, el número uno. El exitazo para el de Montería, para Manuel Turizo.
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Ya lo sabes, buena música y mejor ambiente para todo tipo de gente, siempre aquí en A Toda Radio, en tu radio estación favorita, ahora con esta producción del de Adelaida. No hay que olvidar que aunque reside en el Reino Unido, él es australiano. Sony Fodera, que nos traía este Let Me Be In Your Arms. Y ahora llega Nicky Jam, todo un astro latino, con Loco Por Verte.

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0: se le echaba mucho, pero que mucho de menos, y por fin ha vuelto una verdadera institución en la dance floor, en las pistas de baile, el de Queens, nacido precisamente allí en Nueva York el 1 de junio de 1967, es el retorno de Roger Sanchez con esa pregunta que te hace, how do we say goodbye? ¿Cómo decimos adiós? Tú no digas adiós, quédate con nosotros porque ahora llega el bachatón de la L. Lo de la L es porque se sacaron el carnet juntos, Lola Índigo y Lucho RK.
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0: Después de Dinner Party, como primer sencillo de su nuevo álbum, tenemos por aquí este Tastes So Good, que por si todavía no te has enterado, es lo último para Niall Horan y Squad Rickson. Dejamos al irlandés para quedarnos con alguien que nos llega desde Ayamonte y que se hizo archiconocida cuando era muy pequeña con aquello de Antes Muerta que Sencilla, ¿te acuerdas, no? María Isabel, que nos trae su Venus 1414.
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Es uno de los temas R&B de la temporada y además yo diría que es uno de los mejores temas para Estela, para Georgia y para René, que son las tres miembros componentes de este trío que nos llega desde UK, desde el Reino Unido. Ahí estaban la Flo con ese Don't Break Her Heart. Y ahora nos quedamos con Cabeza de Ratón. Ojo, porque es el último power play para la de Rentería, para Leire Martínez, que está teniendo una segunda juventud, pero eso sí, ya en solitario.

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0: Sí, precisamente es como se llama esto que hemos rescatado para ti en nuestra sección de música del recuerdo aquí en A Toda Radio, viajando exactamente hasta el año 2019 con este trío de ases que nos encandila, con Sofía Reyes, con Rita Ora y con Anita y ese R.I.P. Y ojo, porque volvemos al presente con una cuarta figura, con una cuarta chica que también nos deja boquiabiertos, Olivia Rodrigo y su Drop Dead.
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0: Un hombre que nos llega desde Valencia, pero ojo, no la Valencia española, sino la Valencia de Venezuela. Ahí está Ale Sinyorgaki en solitario, el responsable al 50% de Capaz Merenguetón, pero con nueva canción, con este Desorden. Y prepárate porque nos vamos directamente hasta Corea del Sur. ¿Con quiénes? Pues con el máximo exponente de la música K-pop, con BTS y con ese power play llamado Swim.
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0: una invitación a brindar, así que venga, si no es con agua, con lo que tú quieres, que ya sabes que dicen que con agua no se puede brindar. Paula Cox, Juan Magán, Funzo, brindemos, y ahora llega Bibi Rexha, la norteamericana con raíces balcánicas, de nuevo confía la producción en el francés David Guetta para traernos Sad Girls.
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Son las 7, las 6 en Canarias. 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

0: Patito. Así es como se llama esto, ¿eh? Tenían un montón de ganas de trabajar juntas y el resultado, pues uno de los números uno de 2026, de lo más fresquito, de lo más refrescante, la colaboración entre Ana Mena y Lola Índigo. ¡Wow! ¡Qué gozada, eh! Bueno, y hablando de gozadas, no te pierdas Repeat, la colaboración entre el DJ y productor holandés Martin Garrix y el británico Ed Sheeran.
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0: También, por supuesto, que tenía que sonar por derecho propio hoy aquí Los Paracaídas, el número uno de Samurai. Una mujer que en realidad se llama Aroa Lorente y que nos llega desde la capital de España. Y atención, porque nos vamos al Reino Unido con Dangerous Love, el amor peligroso al que le canta Seiku, artista revelación en los Brit Awards.
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Bueno, qué decirte a estas alturas que no sepas del de Gran Canaria y sobre todo que no sepas de esta canción que además hace mención a otra isla canaria, a La Graciosa. Es el número uno compartido en créditos entre Quevedo y Elvis Crespo. Y hasta toda radio se acerca un tema llamado Black Pearl Address que supone el retorno para la británica Ellie Goulding. 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

0: En lo que al mundo de la música se refiere, se puede decir de él que es uno de los canadienses más importantes y más influyentes. Le hemos rescatado única y exclusivamente para tus oídos aquí en A Toda Radio desde 2021 con este Save Your Tears, que te guardes tus lágrimas, que no llores, te lo decía nada más y nada menos que The Weeknd. Era el momento en el que aprovechábamos para hacer la radio interactiva gracias a la sugerencia que nos hacía Sonia en el 694-2474-57. Alcanzamos ya las 7 de la tarde, 34 minutos, una menos en Canarias. Dejamos el pasado, volvemos al presente y nos quedamos con Farruko, con Gracie y con Steve Aoki. ¿Ya pa' qué?
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0: Que sí, que sí, que se trata de la hija del director de cine J.J. Abrams, famoso, por ejemplo, por Perdidos, ¿eh? Una mujer que nació en Los Ángeles el 7 de septiembre de 1999. Y es que Gracie Abrams está de vuelta con este Hit the Wall. Y seguimos con chicas, pero esta nos llega desde Menorca. Kiara Oliver, que nos invita a hacer un puzzle.
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ha contado con Dom Timiski en la vocal, que además es el vocalista de Hey Brother, la producción de Avicii, porque a Avicii precisamente le ha querido realizar un pequeño homenaje con este Heaven on Your Mind, el noruego Kygo. Y ahora de nuevo nos quedamos con música en castellano que no española, porque ella llega desde Colombia. Ella Tower, hasta el fin del mundo.

0: Elena Tauber, la colombiana que nos traía este Hasta el fin del mundo. Y nosotros hemos llegado hasta el fin del programa por hoy lunes. Pero no pasa nada, ¿eh? A toda radio seguirá mañana martes. Ya sabes que te espero a partir de las 5 en punto de la tarde, las 4 en la Comunidad Canaria, en este mismo punto del dial. Como siempre, recibe los saludos de tu amigo José Ibáñez. Y como siempre, un besazo si eres nena y un abrazo si eres nene. ¡Hasta mañana!
1: Joel Curry, Devotion Sweet Emotion.

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1: Este verano 2026 te voy a acompañar vayas donde vayas. Si quieres conectarte en la radio, yo estaré encantado de pincharte la mejor música, como siempre, a esta hora y en este punto del dial. Esto es On My Hits. Yo soy Raúl Fernández y ahí tenías la música de Anita con Shakira en ese Choca Choca, uno de los éxitos de este verano que vamos a bailar mucho, tanto como llevamos ya 2 años bailando el temazo de Hantrix, Las Demon Hunters, con este Golden que no puede dejar de sonar aquí en la radio.

Ahí tenías la música de Ozuna, en nada Manuel Turizo, escucharemos a Jason Derulo o Dillo. Antes nos tambullimos dentro del último disco de Madonna, Confessions 2. Por cierto, si quieres saber qué me parece, entra en zlive.es. Suena con este Bizarre, es uno de los temas de Madonna dentro de ese último disco. Es su colaboración con Martin Garrix.

0: Según lo estoy escuchando este fin de semana, que llevo ya unas cuantas escuchadas al último álbum de Madonna, cada vez me está gustando más esta colaboración con Martin Garrix en este Bizarre. Es la música de Madonna dentro de su último disco Confessions 2, la segunda parte de Confessions o una dance floor.
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0: Gracias por conectarte aquí en la radio. En nada llega la música de Manuel Turizo. Antes suena Dainoro con este Monsters.

Noticias que nos encanta contarte en este lunes 6 de julio. Según ProMusicae, el sector de la música, la industria de la música, sigue creciendo. El sector ha crecido un 13,7%, alcanzando una facturación de 409 millones de euros, la cifra más alta desde el año 2003, la época prepiratería. España está creciendo prácticamente el doble del ritmo de la media mundial, que es un 6,4%, superando a mercados como Reino Unido, Francia o Alemania. Hay mucha música aquí en España. Llega en nada Capital Ceres, antes Yandel con este hit.

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Un actor de Stranger Things que ha triunfado con una canción que ya tenía 2 años. Se ha vuelto viral este año en TikTok, otorgándole mucho éxito con ese proyecto paralelo. Y llega por aquí Miley Cyrus, que acaba de estrenar su propia Barbie. Ya puede decir que tiene una muñeca propia, ¿eh? Miley Cyrus con este River. Muchos más éxitos en este lunes 6 de julio en tu radio.

Lentamente voy recogiendo mis cacharros aquí en la radio, en el estudio, porque tengo que dejar sitio, que soy un desastre, siempre tengo todo por el medio, ¿eh? En fin, me voy marchando, pero mañana vuelvo como siempre a la misma hora para seguir celebrando contigo este veranito tan especial de este año 2026, en el que nos lo vamos a pasar muy bien aquí en My Hits, si te quedas conmigo pegado en la radio. Sé feliz, que la música te acompañe. Me voy con la última y nos vamos. Chao, chao.

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4: Bueno, seguimos en UFM contigo en este lunes día 6. Bienvenidos, bienvenidas, amiguitos, a una edición más del espacio Radiohead. Bienvenidos si te incorporas, renovados saludos si estabas y deseas seguir. Gracias por estar con nosotros. Ya sabes que repasamos la historia de la música yendo al mismo día de hoy de otro año. Y a eso vamos, porque la ruleta del tiempo ya ha arrancado para llevarnos rumbo al día 6 de julio. Ahora sabremos enseguida de qué año. 1990-98.

0: año 1998. Hace 28 años que Mother Talking remezclaron Your My Heart, Your My Soul y volvió a ser número uno en España, tal y como lo habían conseguido en el 85. Bueno, vamos a escuchar el...
1: Número 10.
0: Desiree, número 10. Live.

Estamos en el año 1998 con los Molotov y su tema Give Me the Power. Ahí estaban ellos en el puesto número 5 en aquellos días de julio del 98. Vamos a subir al número 1. Mother Talking, número 1. 97.8 on your FM dial. 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

Era el número uno en España un día como hoy en 1998. You're My Heart, You're My Soul, una nueva remezcla con la colaboración del rapero Eric Singleton, que supuso el regreso momentáneo de Mother Talking, incluido en su álbum Back for Good. You're My Heart, You're My Soul.

0: damos paso a una lista invitada. Nos vamos a Europa, a 1985, a repasar la lista de los Euroclips, una de nuestras listas favoritas, la que reunía los videoclips más programados en las televisiones públicas europeas. España participaba con el programa Tocata, los emitidos en el programa Tocata principalmente. Pues para el 85 nos vamos.
1: Los

Año 1985, el videoclip más programado era el de Bruce Springsteen, I'm on Fire. Vamos a retroceder y quedarnos en el 9. Time Bandits, de Holanda. Endless Roads, carreteras sin final.

Excelente la música de los holandeses Time Bandits, Endless Roads. Ahí estaban en el puesto número 9 de esta lista europea llamada Euroclips. Time Bandits. Vamos al 6 con los alemanes Propaganda, producidos por Trevor Horn. Duel.

de los Propaganda, este increíble duel. Ahí estaban ellos en el puesto número 6 aquel día 6 de julio. Propaganda. Vamos a subir un poquito. Justo encima estaban los austriacos Opus.

0: Fue la canción más rentable en España en 1985. En esta lista europea aparece aquella semana en el puesto número 5. Pero iba a ser un temazo tremendo y de muchísimo éxito en España. Opus de Austria. Life is life.
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parte de nuestro Radiohead de hoy. Y entramos con una lista invitada. Vamos con Italia, una lista italiana. Italia que aparece poco en nuestro programa, por lo menos a nivel país. Hoy los tenemos invitados con su lista de julio del año 1979, donde hay alguna sorpresita que otra que seguro que vamos a conocer mucho. Año 1979.

La lista italiana oficial, un día como hoy en 1979. Umberto Tozzi, Amy Stewart, Patrick Juvent, Gloria Gaynor, Renato Zero, Donna Summer, Adriano Papalardo, Wings, Miguel Bosé. Y en el número uno, Alan Sorrenti. Y el tema Tu sei la única donna per me. Vamos a retroceder y quedarnos en el un tema que iba a ser número uno en España aquel mismo verano. Lo escuchamos en italiano. Umberto.

Normalmente solemos escuchar esta canción en español, pero como hoy tenemos de invitado a este país, Italia, ese país fantástico, lo escuchamos en italiano porque además ocupaba el puesto número 10. Una subida espectacular desde el 39 hasta el 10. Gloria. Gloria.

Era el puesto número 6 en esta lista italiana que tenemos invitada esta semana. Renato Cero. El Carrozzone. Renato Cero era el 6. En el 1, el también italiano, Alan Sorrenti. Un tema que nos suena mucho porque al año siguiente hubo una versión del Gianni Chevy en España. Tu sei la única donna per me. Alan Sorrenti.

Sorrenti, tu sei la única donna per me. Fantástico. La lista italiana que hemos tenido invitada en el día de hoy y que volveremos a darle otro repaso a lo largo de esta semana. Vamos a regresar a la actualidad ahora con Apriétame, que es lo último de Rich Cubali.

Apriétame, ahí está lo último de Rich Kubalik, que suena así de bien. Apriétame, que está sonando por todos lados este verano. Rich Kubalik, ruleta en marcha por última vez en este lunes, día 6 de julio. Rápidamente nos ponemos en situación y nos vamos hasta 1983.

Año 1983, un día 6 de julio como hoy. Número 1 en España, el rock de una noche de verano. Exitazo para Miguel Ríos. Qué maravilla. El rock de una noche de verano. Quitaremos enseguida. Pero antes vamos a retroceder hasta el puesto. Primera semana en el top 10 para Annie Lennox y Dave Stewart.

fue el single estrella del segundo disco de los Eurythmics. Ese dúo fantástico formado principalmente por Annie Lennox y Dave Stewart, llamado como este single, Sweet Dreams, el segundo disco. También venía aquí su tema Love is a Stranger. Vamos al 9 con Robin Jeep, uno de los gemelos de los Bee Gees. Lanzaba singles en solitario en los 80 también. Juliet fue su canción más popular. Hay países como Alemania que lo tuvieron 6 semanas en el número 1. Fantástico, Robin Jeep.

Juliet, qué gran canción de Robin Gibb en su disco How Old Are You, puesto 9 en aquel momento, qué maravilla. Vamos que nos vamos y lo hacemos con el número 1, Miguel Ríos, lo era con el rock de Una Noche de Verano, un día de verano como hoy del año 1983, Miguel Ríos, qué maravilla. Recibe un cordial saludo de Emilio Vélez, que te acompañó super mega macro hiper encantado. Gracias por elegirnos, amiguitos, gracias. Hasta mañana.

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